¿Qué tal, mi gente bonita? Bienvenidos a su programa La Única. Y bueno, son las 8 de la mañana con 2 minutos, 4 de octubre del 2026. ¿Qué tal con este día? Domingo encantador, lleno de bendiciones como cada día. Gracias, gracias, gracias. Y sobre todo, gracias a ustedes por estar aquí el día de hoy. Tenemos un programa pues muy especial, como en cada episodio de La Única. Preparamos cosas importantes, cosas concernientes a la comunidad. Así que estén pendientes. Hoy vamos a hablar sobre los impuestos. Y ustedes saben que este es un tema muy importante en Estados Unidos. Bueno, yo creo que en todos los países, pero principalmente aquí en Estados Unidos, hablar de impuestos es algo delicado y es necesario que todos tengamos el conocimiento para ser responsables. Hay que tener conocimiento, porque muchas veces por ignorancia pues no hacemos las cosas y creemos que son pues muy difíciles de llevar a cabo, y a veces no lo es. Entonces yo los invito a que permanezcan aquí en su programa, y también les vamos a dar a conocer de una nueva clínica que se acaba de abrir ahora en Toledo. Así que estén pendientes. Recuerden el teléfono en cabina, 419-372-8810. O si quieren mandar un WhatsApp, es 312-508-9739. Yo soy Andy Hernández, la voz sin fronteras. ¿Y qué les parece si continuamos el programa con mariachi? Aprovechando que estamos disfrutando un domingo lleno de bendiciones, vamos a compartir este hermoso legado que nos deja nuestro bello México. Y les comparto la edición Diamante México en la piel del señor Luis Miguel. Para todos ustedes en su programa La Única. Y regresamos. Muchas gracias, gracias por estar aquí el día de hoy. Serán 5 horas llenas de diversión, entretenimiento, conocimiento, información. Y bueno, aquí estamos. Bendiciones, saludos, abrazos para todos, donde quiera que estén. Vámonos con la música.

¿Qué tal con estas canciones del señor? Bueno, no son del señor Luis Miguel, ¿verdad? Son melodías icónicas que el caballero muy, muy acertadamente eligió para este álbum titulado Edición Diamante. Y bueno, ahorita tenemos esta que se llama Échame a mí la culpa, pero antes de eso estábamos escuchando esta romántica que se llama Entrega Total. ¿Quién no ha estado enamorado? A ver, díganme, por favor. Hagan sus llamadas, escriban, recuerden, teléfono para WhatsApp es 312-508-9739. O si quieren hacer una llamada es 419-372-8810, teléfono en cabina. Compártanos sus anécdotas, sus aventuras. Y estábamos pues dialogando sobre el tema Entrega Total, que es una declaración, pues obviamente es una declaración de amor en donde dice, ¿sabes qué? Haz lo que quieras conmigo, pero ya. Qué bonito es lo bonito, ¿verdad, de Dios? Pero oiga usted, después de una hermosa relación, tener que decir adiós, caray. Pero es parte de la vida y yo creo que lo más importante es haber disfrutado y saber decir adiós. No cabe duda, a veces uno se aferra y hay que aprender a fluir. No es fácil, pero es importante aprender a fluir. Sabias palabras, ¿verdad? Que no experimenta uno en cabeza ajena. Pero bueno, bendito sea Dios, estamos aquí disfrutando de la música. Domingo de bendiciones para todos ustedes. Y seguimos con más de Luis Miguel y esto que se llama Échame a mí la culpa. 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Andy Hernández, la voz sin fronteras.

¿Cómo vamos con esta edición Diamante del señor Luis Miguel, México en la piel? Ya escuchamos, pues, El Viajero, Entrega Total, Échame a mí la culpa, México en la piel, Cruz de Olvido, ¿De qué manera te olvido? Y Luz de Luna. ¿Todo bien? ¿Vamos bien? Bueno, espero que sí. El día de hoy tenemos temas muy importantes, muy interesantes, que hablan sobre la salud. Tenemos a la doctora, una chica muy linda y muy amable, que nos acompaña el día de hoy para compartirnos sobre la clínica que se acaba de aperturar en Toledo, Ohio, Clínica Hispana Ohio, Salud para Nuestra Comunidad. Así que estén pendientes, ella va a estar con nosotros el día de hoy. La doctora Yalili Gómez. Bueno, ella se graduó desde el bonito país de Cuba y ahora se encuentra en los Estados Unidos. Y ya nos compartirá toda su trayectoria. Y también tenemos a otra invitada muy especial. Ella es una gran amiga, ella es de Perú, pero ya tiene un buen ratito aquí en los Estados Unidos, nuestra querida Gina Concesal. Y ella, bueno, nos va a hablar de un tema también muy importante, que son los impuestos en los Estados Unidos. Así que, bueno, pues los invito a que permanezcan aquí en su programa para que se enteren, para que tengan toda la información. Y de todos modos, recuerden que se queda en el Facebook Andy Hernández, Andy La Voz Sin Fronteras, su servidora, para que si no alcanzaron a escuchar todo, bueno, pues ahí puedan conseguir la información. Vamos a poner los teléfonos de estas chicas que nos acompañan el día de hoy. Vamos a poner la información ahí en las redes sociales. Andy Hernández, Andy La Voz Sin Fronteras. Y por lo pronto, pues estamos aquí en cabina. El teléfono es 419-372-8810. O si quieren mandar un WhatsApp, pues tenemos el teléfono 312-508-9739 para todos ustedes. Y pues vamos a continuar con este álbum, edición Diamante, del señor Luis Miguel, que le tituló muy acertadamente México en la piel. Y ahora nos vamos con otra canción romántica, esa que comparte o que explica o que expresa: todo es hermoso, pero tú eres aún más. Eres mi mejor, mi mayor motivo. Y yo los dejo con esta letra tan bonita para que se la dediquen a sus seres queridos, o a ese ser amado, a ese ser especial que tienen en su corazón. Y regresamos a cabina en un momentito más. Estás en tu programa La Única. Y se vale suspirar, ¿eh? Qué bonito es estar enamorado.

Bueno, pues seguimos con más para todos ustedes aquí en su programa La Única. Estamos transmitiendo desde las instalaciones de la Universidad de Bowling Green, Ohio, para todo el mundo a través de la bendita plataforma, a través de internet y de la WBGU 88.1 FM. Teléfono en cabina 419-372-8810. ¿Quieres mandar un WhatsApp? Bueno, pues aquí tenemos 312-508-9739 para ti. Continuamos con más de esta edición diamante del señor Luis Miguel, titulado México en la piel. Gracias por estar aquí el día de hoy. Recuerden que tenemos invitadas de lujo. Vamos a hablar de los impuestos, vamos a hablar temas de salud, así que continúen con nosotros. Y mientras tanto, seguimos disfrutando de la música de mariachi. Sí, señor.

Bueno, pues nosotros seguimos aquí en cabina para todos ustedes. Recuerden que vamos a tener temas muy, muy importantes, como son los impuestos, como es el tema de la salud. Así que, por favor, continúen con nosotros. Teléfono en cabina 419-372-8810. O si usted quiere mandar un WhatsApp, 312-508-9739. Y pues seguimos con más. Con más para todos ustedes. Estamos escuchando el álbum Edición Diamante del señor Luis Miguel. Y bueno, oiga usted, qué temas. A continuación tenemos un tema muy romántico para que lo puedan dedicar. Bueno, es que qué bonito es estar enamorado, ¿no? Enamórese usted de usted mismo, enamórese de la vida, enamórese de quien usted quiera, pero sea feliz, disfrute su estancia aquí en esta dimensión, en la tierra, disfrute todo lo que Dios Padre le permite cada día. Y nosotros seguimos con más música y esto que se llama ¿Sabes una cosa? 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Yo soy Andy Hernández, la voz sin fronteras.

Bueno, pues esto fue el tema Mi Ciudad en la voz del señor Luis Miguel. Y nosotros continuamos con más música para todos ustedes. Nos están solicitando que volvamos con esta canción. Y les decía que vamos a tener invitadas muy especiales. Vamos a hablar sobre el tema de la salud, el tema de los impuestos aquí en Estados Unidos, para que estén pendientes. Y mientras tanto, a petición del público, bueno, pues continuamos con este tema romántico del señor Luis Miguel en la edición Diamante México en la piel. Y esta canción que se llama ¿Sabes una cosa? Para todos los que estamos enamorados. ¿Sabe qué? Enamórese usted de la vida, enamórese de usted, enamórese de quien usted quiera, pero sea feliz. Y disfrutemos cada día que Dios Padre nos permite estar aquí el día de hoy. Bueno, pues nos vamos con el señor Luis Miguel y esto que se llama ¿Sabes una cosa? Estás en tu programa La Única. Yo soy Andy Hernández, la voz sin fronteras. Ya volvemos.

¿Qué tal, gente bonita? Pues gracias por estar aquí con nosotros. Vamos a continuar con más música del sol, así le llamamos de cariño a este gran cantante y gran exponente de nuestra música mexicana también, porque nos hizo el honor de elegir música con mariachi. Ay, ay, ay, qué cosa más maravillosa. Y bueno, yo les dejo con este tema icónico de mariachi, que es el balajún, este bonito huapango, en la voz del señor Luis Miguel, y continuamos con más en tu programa La Única. Recuerden que estamos a través de la WBGU 88.1 FM. Muchísimas gracias por estar aquí con nosotros el día de hoy. Teléfono en cabina 419-372-8810. ¿Quieres mandar un WhatsApp? 312-508-9739. Ya volvemos.

Bueno, pues esto fue No Discutamos. De hecho, esta pieza fue una melodía que representa el señor Luis Miguel en este día, pero en su momento la llevó una grande de la música mexicana, que es la señora Lucha Villa, y que gracias a Dios todavía tenemos aquí. Dios Padre no la tiene todavía con nosotros. El 30 de noviembre su cumpleaños, para que pues sigamos haciendo oración para que se encuentre y siga estable. Ella vive en San Luis Potosí, México, y se había rumorado que estaba delicada de salud, que se había ido al hospital. Gracias a Dios creo que todos fueron pues falsa alarma. Su hija María José compartió ante los medios de comunicación que la señora Lucha Villa se encuentra estable, y esperemos que siga así para que pueda llegar a su cumpleaños a finales de noviembre y disfrutar de un año más de vida. Estaría cumpliendo 90 años, así que te lo pedimos, Señor, que logre llegar y siga disfrutando, y nosotros podamos tener el privilegio de tenerla con nosotros. Bueno, pues seguimos con más música romántica, y ahora nos vamos con este tema que en su momento hacía famoso el señor Pedro Infante, pero ahorita el sol, nuestro querido cantante Luis Miguel. Deja que salga la luna. 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Son las 9 de la mañana con 20 minutos. El clima, bueno, estamos a 74 grados Fahrenheit. Y al parecer toda la semana va a estar un clima bastante cómodo. Aunque ya se empieza a sentir el frío, pues recuerden que el clima aquí en el estado de Ohio es, para todos los que amamos el clima pues de bajas temperaturas, es ideal para estar disfrutando un hot cocoa, un tecito, un café. Bueno, es ideal para andar caminando, disfrutando cómo caen las hojas. Es bastante romántico, bastante agradable el clima aquí en el estado de Ohio. Y ya se empieza a sentir el frío, aunque como estábamos compartiendo en el estado del tiempo, toda esta semana al parecer va a estar muy agradable para salir. Todavía no están las temperaturas tan bajas, pero ya se está sintiendo. De todos modos, usted aproveche, salga, cúbrase, disfrute. Y nosotros, mientras tanto, desde aquí, desde cabina, continuamos con más música. Y esto romántico que se llama Deja que salga la luna. Yo soy Andy Hernández, la voz sin fronteras.

¿Qué tal cuando anclemos en Tampico? ¡Ay! Mi Tampico hermoso. Saludos a todo mi bello puerto de Tampico, Tamaulipas, México. Sí, señor. Y bueno, esta canción del señor José Alfredo Jiménez nos comparte un poquito de Tampico. Cuando andemos en Tampico, quédense un poquito quietas. Y continuamos con más del señor Luis Miguel. Son las 9 de la mañana con 27 minutos, 4 de octubre, domingo 4 de octubre del 2026. 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Vámonos con este tema que se hizo muy famoso, que en su momento cantara el señor Javier Solís, si no mal recuerdo, pero después la sacó muy acertadamente el sol, el señor Luis Miguel, en su álbum México por Siempre. Vámonos con este arreglo del señor Carlos Martínez, a quien le mando un fuerte abrazo. Carlitos Martínez, director del Mariachi Vargas de Tecalitlán. El tema Llamarada, y seguimos con más en tu programa La Única.

Ay, ay, ay. Bueno, pues suele pasar, ¿verdad? A veces encontramos gente en el camino, no sabemos ni por qué, pero yo tengo una... A ver, vamos a continuar aquí con los sabios consejos. Por experiencia propia, usted fluya con la vida, no le queda más. No nos queda más que fluir. A veces no entendemos, pero lo importante es estar en paz. Así que usted trate de comportarse de manera íntegra, sea una persona honesta, una persona feliz, agradecida, amable, y continúe porque pues la vida se va. No sabemos cuándo, no nos dicen la hora, no nos dicen el día, entonces... Usted continúe, sea feliz, donde quiera que esté. Y mientras tanto yo me encargo de compartirle música romántica, música para el alma. Seguimos con el señor Luis Miguel. Ya estuvimos con el álbum Edición Diamante, México en la piel. Y México, que acabamos de escuchar con todos los temas. México por siempre, con muchos temas muy icónicos, muy representativos, obviamente, de la música de mariachi. Y ahora nos vamos con los boleros. ¿Qué les parece? El clima, ya lo habíamos compartido, el clima va a estar bastante agradable. Tenemos temperaturas de 74 grados Fahrenheit, así que pues salga usted a disfrutar. ¿No quiere salir? Bueno, quédese en su casa y disfrute del día también. Vámonos pues con los boleros, el señor Luis Miguel, y en un momentito más nos vamos a dar un salto hacia una de las grandes voces de nuestro México querido, que es la señora Lucha Villa. ¿O ya quieren que comencemos con Lucha Villa? Bueno, entonces vamos a ver. Y aquí de los saludos que teníamos, nos habían pedido esta canción de ella, que viene aquí en este álbum de éxitos, así que pues bueno, vamos a compartirlo. El público lo que pida, el público manda. Nos habían solicitado esta canción, que en su momento les dije que la interpretó pues magistralmente el señor Luis Miguel, pero sin duda alguna esta canción es de la señora Lucha Villa, para todos ustedes en su programa La Única. Yo soy Andy Hernández, la voz sin fronteras.

Bueno, pues escuchamos esta hermosa obertura mexicana en la voz de grandes cantantes. Y bueno, comenzó el Divo de Juárez con esta bellísima melodía, esta composición. Nosotros seguimos con más música de la señora Lucha Villa. Estamos compartiendo pues nuestro legado musical para toda la gente bonita, para todos los paisanos, para todos los que somos de México y que tenemos la camiseta bien puesta, no importa en qué parte del mundo nos encontremos, siempre, siempre México lindo y querido va a ser parte de nuestra vida, de nuestro recuerdo y de nuestras raíces, va a estar en nuestro corazón. Son las 10 de la mañana con 17 minutos. Recuerden que vamos a tener entrevistas con temas muy importantes, como lo son el tema de la salud y el tema de los impuestos en los Estados Unidos. Así que estén pendientes porque estas chicas están por aparecer. Bueno, están por llegar aquí a cabina. Y nosotros, mientras tanto, continuamos con esta bella música, la música de mariachi. 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Bueno, pues seguimos con más en la voz de Lucha Villa. Muchas gracias por estar aquí con nosotros el día de hoy. El teléfono en cabina 419-372-8810. Teléfono para WhatsApp 312-508-9739. Vámonos con más y regresamos.

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Bueno, pues ya estamos aquí en cabina nuevamente y vamos a continuar con la música, aunque ya tenemos a una de nuestras invitadas aquí presente, pero en lo que acomodamos todo, nos vamos con Ángela Aguilar. Estás en tu programa La Única.

0: Muy bien, pues ya estamos aquí en cabina. Ok. Pues, ¿tú me escuchas bien, querida?
1: Sí, sí, ¿cómo estás?
0: Querida Gina, pues Andy. Estoy muy bien, gracias. Aquí disfrutando la presencia de una excelente amiga, bueno, ¿cómo le podríamos decir? ¿Eres licenciada? ¿Eres cómo te llamamos?
1: Llámame solamente Gina Council.
0: Gina Council.
1: Nuestra contadora estrella está.
0: Ajá. Bueno, saluda a toda la
1: Hola,
0: audiencia.
1: Hola, ¿cómo están? Pues aquí su humilde servidora. Mm-hmm. Para estar vos, la saludo muy cordialmente a ustedes y uh-huh. Pues gracias por tenerme en tu programa.
0: Un placer. Bueno, vamos a decir un poquito el perfil de nuestra invitada, Gina Concesal. Ella es especialista en preparación de impuestos y asesoría financiera para individuos y negocios pequeños. Bueno, pequeños y grandes. Ella es representante de Premier Tax and Business Service, enfocada en orientar a la comunidad hispana sobre el cumplimiento fiscal y maximización de beneficios en los Estados Unidos. Y digo comunidad latina o comunidad hispana, pero pues ciertamente tú atiendes a quien se acerque contigo, ¿verdad? No, no, claro. Tiene que ser latino precisamente.
1: No, yo atiendo a todos. De hecho, tengo clientes de... uno de ellos son de... que hablan japonés. Hablan... sí, se les nota en el acento, me hablan el inglés un poquito con ese acento japonés, algunos con un acento que le puedo detectar que es de Corea, un acento coreano. Así que sí, yo estoy muy encantada de tener tantos clientes en esos 7 años. Son de todas partes, ¿no? Y vienen y hablando de la comunidad hispana, pues yo puedo decir que tengo clientes pues de Venezuela, de Guatemala, de El Salvador, por supuesto, de México.
0: México lindo. Sí, México lindo y querido, sí, claro.
1: Tengo okay. También clientes de Colombia, tengo que mencionarlos para que no. Saluditos.
0: Ok, bueno, pues vamos a comenzar con la entrevista. Muchísimas gracias por estar aquí. Es que estoy checando que el Facebook Live salgas bien a cuadro, porque a veces no lo acomodo bien.
1: A veces nos descuadramos.
0: No, tú quédate ahí tranquilita, no, no. Y esto tiene que salir. Bien, pues ahora sí vamos a entrar de lleno con la entrevista. Y como te comentaba, pues primeramente muchísimas gracias por la oportunidad que nos das, porque... Gina, lo que tú haces y lo que tú sabes es verdaderamente digno de, pues, de agradecer. El hecho que tengas tanta información y el hecho que seas una persona muy cálida y muy comprometida con la gente, eso te lo felicito, te lo reconozco, porque no cualquiera hace las cosas con pasión. Casi siempre cuando se trata de dinero o de impuestos, la gente se va por la ganancia. Y tú eres una de las personas que, más que recibir un pago, pero obviamente que tienes que recibirlo, pero más que eso, tú te ocupas de atender bien a la gente, de atender sus necesidades. Y eso es algo pues que pocas personas tienen. Así que no, te felicito.
1: Gracias. Lo que pasa es que yo me entrego de lleno. Yo... no pongo obstáculos ni medida. Yo atiendo a mis clientes y yo desde que el momento que ya entran, yo como que puedo percibir esa ansiedad que tienen acerca de los impuestos. Entonces yo me pongo en su piel de ellos, y entonces ellos llegan preocupadísimos y llegan con sus papeles y me dicen, no, que es que yo no sé cómo puedo hacer esto, que lo empecé a hacerlo y me salió mal, necesito realmente que alguien me ayude. Entonces, algunos llegan con sus preocupaciones de no haber hecho sus impuestos en 3, 4, 5 años. Tengo algunos que no hicieron en 10 años, que gracias a Dios...

0: pudimos, ¿no?, ponerla al día. Entonces, yo, como dije anteriormente, yo realmente me pongo en su piel, pongo sus zapatos y digo, no, es que ellos vienen desesperados, vienen buscando ayuda. Entonces, cuando vienen buscando ayuda, sea en inglés o en español. Entonces, por supuesto, en español, qué bueno, qué lindo es cuando uno encuentra a un profesional que hable su propio idioma. Se sienten más cómodos, más tranquilos y, bueno, entonces yo estoy ahí feliz para ayudarlos. Pero sea de cualquier idioma, o sea, yo soy bilingüe, entonces yo los entiendo. Y entonces lo que más me gusta son los resultados. Me gusta ver el resultado, verlos felices, que ya dejaron, ya se quitaron ese peso de encima. Entonces, para mí es una gran satisfacción. Como usted dijo anteriormente, no solamente es por el dinero, lo que uno, claro, uno estudió, trabajó, ¿no?, tanto en sus estudios, en sus proyectos para tener un, lo que decimos acá, un título y una posición, ¿no? Eso es importante, ¿no? Yo he trabajado bastante, he estudiado mucho, pero también uno tiene que ser un humano, ¿no? Sentir lo que siente la otra persona y estar ahí para apoyarnos los unos a los otros. Entonces, sí, se siente una gran satisfacción cuando ya yo los pongo al día y me dicen, Gina, ¿no?, que recibí hasta un reembolso que no me lo esperaba y fue gracias a ti que ahora ya tengo mis impuestos al día. Entonces, y todavía cuando me lo comentan, para mí es un regalo, es una cosa que yo aprecio mucho.
1: Sí. Pues sí, muchísimas gracias por tu forma de llevar a cabo este trabajo, que es de los más importantes en Estados Unidos, hablar de impuestos. Y bueno, pues para continuar y desde lo básico, ¿nos puedes aclarar quiénes están verdaderamente obligados a presentar una declaración de impuestos en Estados Unidos?
0: Muy buena pregunta. Vamos a hablar de aquellos que están trabajando, tienen un trabajo, tienen un negocio, tienen cierta cantidad de ingresos significativos, entonces tienen que preparar sus impuestos, declarar sus impuestos. Es buena pregunta porque justamente hace unos días me llamaron por teléfono y me dicen, pero Gina, yo solamente recibo Social Security Benefits. Entonces, ¿tengo que preparar impuestos o no? Porque ya yo no tengo ni inversiones, no tengo negocio. Entonces, yo le dije, si usted lo único que recibe son los beneficios del Seguro Social, entonces no tiene por qué presentar impuestos. No, eso no se reporta. No, eso sí, ese ingreso no se reporta, entonces no tienen por qué presentar o declarar impuestos si son solamente Social Security Benefits. Podemos expandir más al respecto, pero nos iríamos como más de una hora para explicar los detalles. Pero sí, si está trabajando, si recibe el W-2 o si tienen un 1099 NS, entonces sí tienen que reportar eso. Los que reciben el 1099 NS son contratistas y ellos lo saben. Entonces ellos tienen que preparar y declarar sus impuestos como la responsabilidad de todo contribuyente tributario. En cuanto a... Hay casos en los que solamente... hay un documento que se llama el W-2G. ¿Qué es eso? Son ingresos de aquellos que se fueron a jugar al casino. Esos que están ahí escuchándome, que recibieron ese documentito, sí, tienen que declarar eso en sus impuestos. Y una pregunta al respecto es, ¿y qué hago con las pérdidas? Bueno, las pérdidas le van a dar un reporte y también lo pueden ingresar, pero lo van a ingresar en el Schedule A. Ahora, si no saben de los, ¿no?, cuáles son los schedules o Schedule C, entonces pues ya saben que pueden comunicarse conmigo para tener una pequeña charla y hablar al respecto.
1: Así que ya lo saben, no se hagan de la vista gorda, como solemos decir, no se hagan que no saben. Tenemos que entrarle al toro por los cuernos, tenemos que hacer las cosas como tienen que ser. Entonces, cualquier persona que esté trabajando, desde el momento que está trabajando, debe de presentar su declaración. No hay más que decir.
0: Claro que hay límites. Hay límites en cuanto a, vamos a decir que si le dieron un W-2 de $900, entonces hay límites. Entonces, en ese sentido, quizás no le sujetaron ningunos impuestos, entonces no hay necesidad por una cantidad así. Entonces, eso hay que estudiarlo bien, no solamente asuman de que no. Entonces, lo mejor es contactar a su profesional, a su contador, o aquí a su servidora, se comunican conmigo, entonces yo les puedo decir, sabes que sí tienes que declarar.
1: ¿Sabes qué? Es bien importante que desde ahorita nos estés dando tu número de teléfono para que tomen nota todas las personas que estén interesadas en que les apoyes en su caso específico. ¿Nos puedes compartir tu número?
0: Claro que sí. Se pueden comunicar conmigo al 419-902-6954. Me pueden llamar y si por alguna razón no contesto en ese momento o la línea está ocupada, pueden enviarme un mensaje de texto a ese mismo número. 419-902-6954.
1: Yeah, yo creo que también te vamos a contratar para que hagas comerciales. ¿Te parece bien?
0: Yes. Un comercial y regresamos.
1: Bueno, y continuando con la entrevista, querida Gina, muchas personas en nuestra comunidad trabajan sin seguro social. ¿Qué es el ITIN y por qué es fundamental tramitarlo?
0: El ITIN es una identificación, un número de identificación tributario. Yo no podría, ya se mezcla y se complica un poco el caso con aquellos que quizás que son legales, son ciudadanos legales esperando un trámite. Entonces el gobierno les da una identificación para declarar pues sus ingresos. Uh-huh. Entonces, ¿qué ocurre? Que yo no puedo decir, cualquiera puede recibir el ITIN y por favor preparen sus impuestos. No, las cosas están cambiando, de hecho, están cambiando y modificando el documento que es el 1040. Eso está todavía en progreso. No está definido ni está terminado, pero está en progreso. Van a agregar preguntas, no directamente, pero preguntas como para averiguar realmente si es usted un ciudadano o no. Entonces, esa es buena pregunta porque uno dice, entonces yo solamente presento el ITIN y puedo trabajar. No. El ITIN no es una autorización de trabajo, ¿okay? Entonces hay que tener eso en cuenta. Sin embargo, si tienen ese documento y están esperando a que su proceso se termine, se finalice, se complete y que ustedes estén definidos aquí en los Estados Unidos, mientras tanto, si ya tiene ese número y tienen algún negocio, pueden llamarme y consultar al respecto, porque no voy a decir ahorita si están bien, todo es legal, no, sin antes ver su situación y estudiar su caso. Y en determinado momento lo que podría yo recomendar es estén siempre al tanto con su abogado de inmigraciones.
1: Sí, pues ya lo saben, hay que estar muy al pendiente de todos esos temas muy importantes. Y de hecho, bueno, no sé, porque tú estás enfocada a los impuestos, qué tanto conocimiento haya sobre inmigración, pero si una persona declara sus impuestos con un número ITIN, ¿esto puede afectarle negativamente ante las autoridades de inmigración?
0: Uno de los artículos que estuve leyendo al respecto, y creo que hay muchos artículos que dicen que en todo caso les favorecería, porque van a ver que es una persona que llegó aquí, está en trámite de sus papeles, pero trabajó, ganó dinero y pagó sus impuestos, o sea, cumplió con una responsabilidad tributaria. Entonces, eso podría haberse visto de una manera positiva. Pero vuelvo y repito, el ITIN no tiene nada que ver con un número de seguro social. El número de seguro social le llegaría a usted y sería asignado cuando esté cuando estén todos sus papeles ya de acuerdo a las leyes de los Estados Unidos. Entonces, por eso yo siempre digo, estén siempre al tanto de cómo cambian las leyes, averigüen, hagan su tax research, y estén siempre al tanto comunicándose con su abogado de inmigraciones. Y, por supuesto, aquí estoy yo para darles más apoyo si es que tienen alguna pregunta específica, porque cada caso es diferente. Entonces, no puedo decir, no, sí, que el IT y el Social Security Number es lo mismo, no es lo mismo. ¿Cuál va a ser su situación legal en los Estados Unidos? ¿Si va a ser deportado o no? ¿Si lo van a identificar por declarar o poner ese número del IT en su 1040? No les puedo decir de que eso es lo que va a ocurrir. Siempre sería bueno una consulta en persona. Ahora, me gustaría aclarar que vamos a decir que su situación es de que usted se siente como ilegal aquí o su situación está pendiente. Y hay muchos que tienen ese miedo de comunicarse con un profesional como yo. Se tienen miedo de contactar a su contador o a un abogado. Tienen que tener en cuenta esto. Lo que conversemos es confidencial. Imagínense cuando ustedes van y hablan con un padre, ¿no? Un cura. Ese cura, por más que usted cometió un crimen, el cura no puede revelar nada a nadie de lo que ha confesado. Entonces, algo parecido. Entonces, todo lo que usted venga a mi oficina y me lo diga va a ser una cooperación confidencial. Pero sí sería bueno de que tenga el valor de conversar con su abogado de inmigración para arreglar la situación, ¿no?
1: Así es. Oye, ¿y cuáles son las fechas clave del calendario fiscal en Estados Unidos que toda persona debe tener anotadas?
0: Ok, muy buena pregunta. En general, aquellos que tienen un negocio de, vamos a decir que es un LLC partnership, o tienen un S-Corp, para cualquier negocio, lo normal, a no ser de que hayan cambiado su fiscal year, lo normal, la mayoría de las veces lo que veo es la fecha importante sería el 15 de marzo para hacer su declaración de aquellos impuestos del 1065, del 1120S, que es del S-Corp. Ahora, en general, para los de la declaración de los contribuyentes individuales sería el 15 de abril, es una fecha muy importante. Pero, ¿qué ocurre cuando ustedes no están listos para declarar esos impuestos? Entonces, uno pide una extensión. La extensión es válida por 6 meses. Cuando ustedes, esos formularios para los negocios es el 7004 y el otro es el 4868, que es para individuales. Entonces, le dan una extensión de 6 meses. Pero no se pueden dormir en sus laureles. Siempre digo eso, siempre les digo eso a mis clientes. ¿Qué ocurre? Está bien que les dan un tiempito, pero tienen que tomar en cuenta que el 15 de septiembre ya se viene, o sea, ¿no? Está a vuelta a la esquina, por ejemplo, ya pasó, ¿no? Entonces, ustedes no hicieron sus impuestos no estaban listos para declarar sus impuestos de negocios del 1065 o el 1120S. Entonces, tienen hasta el 15 de septiembre. Bueno, ¿cuál es la siguiente fecha importante? Sería el 15 de octubre, que está ya a la vuelta de la esquina. Entonces, eso es para los individuales. No, que Gina, que se me pasó el 15 de septiembre. ¿Qué pasa? Entonces, ya no, pónganse manos a la obra. Conversen con su contadora o me llaman a mí. Que no, que Gina, que está usted aceptando nuevos clientes. Sí, todavía tenemos una ventanita, pero tampoco no me apachurra mucho hasta, ¿no? Porque estoy, no estamos, abusen. No abusen. Porque yo estoy encantada de ayudarles, pero sí, ya estamos en si se les pasó el 15 de septiembre, pues pónganse manos a la obra, agarren todos los papeles que tengan disponibles, que son la hoja de balance, el P&L, que es la hoja de ingresos y gastos. Entonces, pongan todo eso en orden se comunican conmigo y vamos a ver cuándo hacemos un huequito para yo poderlas ayudar. En cuanto a los individuales, que es el día 15 de, o sea, el extended tax filing deadline es el 15 de octubre. Entonces, pues sí, ya tienen que tener eso ya preparado con sus W-2s, con sus todos sus documentos listos para hacer su declaración del 1040.
1: Okay. Y bueno, ¿qué diferencia existe entre un formulario W-2 y un formulario 1099? ¿Y cómo afecta esto a la hora de pagar impuestos?
0: Muy buena pregunta. Muy buena pregunta, gracias. El W-2 ya viene generado por su empleador. ¿El empleador qué hace? Calcula lo que se tiene que sujetar para los impuestos federales, impuestos del Estado. Entonces ya viene calculado. Entonces hay muchas personas que se confunden y recibieron el 1099 NS, pero nadie les calculó, nadie hizo les sujetó lo que son los impuestos federales o del Estado. Entonces, ¿qué pasa? Lo que ustedes tienen que hacer, si están recibiendo un 1099 NS y ustedes lo saben, son contratistas, ya tienen ya que un año o dos años recibiendo, entonces ustedes saben muy bien de que eso es porque ustedes son self-employed. Entonces, ¿qué pasa? Cada 3 meses ustedes tienen que calcular lo que son los quarterly estimated payments. Y entonces, volviendo a la pregunta anterior de las fechas importantes, serían la primera fecha del quarterly estimated payment sería el 15 de abril, el 15 de junio, el 15 de septiembre y el 15 de enero del siguiente año, pero corresponde a este año. O sea que si les digo el quarterly estimated payment del año 2026, del tax year 2026, sería el 15 de enero del 2027. Y hay mucha confusión ahí. Pero volviendo al tema de respondiendo a tu pregunta del el BW-2 y el 1099 NS, la diferencia sería esa. El 1099 NS no les sujeta nada de los federales ni de lo del Estado. Entonces lo tienen que calcular ustedes mismos o lo calculan con su contadora favorita.
1: Así es, ella es...
0: O contador favorito, tampoco quiero hacer diferencias, contador o contadora.
1: Ah, no, pues se supone que estamos hablando de ti, entonces su contadora favorita, Gina Concesal, cuyo teléfono es 419, ¿qué?
0: Bueno, mi nombre correcto es Gina Concesal. Gina Council, 419-902-6954. Llámeme ya.
1: Qué bueno que me corregiste tu apellido, porque si no, seguimos pronunciándolo mal. Gina Council.
0: Si no, mi esposo se molesta.
1: Exacto, pues vamos pues. Ok, ¿qué te parece si continuamos con pues una de tus artistas favoritas, que es... Ángela Aguilar.
0: Ángela Aguilar,
1: ¿sí?
0: Linda es ella.
1: Ok.
0: A propósito, ¿puedo mandar un saludito rapidito a mi esposa?
2: Claro.
0: Ok, antes de despedirme, un saludito cariñoso para mi Honey Bunny. Te amo.
2: Yeah, ok. Muy bien. Estamos teniendo un poquito de problemas aquí.
0: ¿Problemas técnicos?
1: Problemas técnicos, así que vamos a ver cómo los arreglamos. Mientras tanto, bueno, en lo que pongo la música, ¿nos puedes compartir de dónde eres, dónde están tus oficinas? Aunque eso también al final lo vamos a volver a decir, pero para que nos vayas dando un adelanto. Sí. También cuando cumples años, para que te lleven pastel ese día.
0: No, que me traigan mariachi, ¿no? Serenata, qué lindo.
2: Okay.
0: Bueno, ¿de dónde soy? Yo, bueno... Mi oficina
2: todo,
0: se encuentra todo ya. Mi oficina es se encuentra en el 1090 West South Boundary Street, Suite 350. Estamos en Perrysburg, Ohio, aproximadamente detrás de Churchill's, en el área de negocios que está ahí a la vueltita. ¿De dónde soy? Tengo también que contestar esa pregunta, ¿de dónde soy? Pues ya hay muchos que ya saben que soy de Lima, Perú. Yo tengo aquí en los Estados Unidos casi 30 años y pues estoy feliz de estar aquí, de tener este, de haber hecho crecer mi negocio. Tengo ya 7 años manejando mi estudio contable. Estoy muy orgullosa y pues me siento también muy, muy humilde también al respecto, porque como lo dije anteriormente, para mí es una satisfacción poder ayudar a mi comunidad.
2: Okay. Bueno, pues
3: make your computer easier to use.
2: Oh my goodness. Okay.
1: Bueno, pues vamos a continuar con la entrevista. Ángela se fue un ratito, regresa. Vamos a hablar ahora del tema de deducciones, créditos y beneficios familiares. A la gente le interesa saber cómo pagar lo justo sin regalarle nada al gobierno. ¿Qué diferencia hay entre una deducción y un crédito fiscal?
0: Bueno, buena pregunta. Las deducciones vienen siendo calculadas de dos maneras, y lo bueno que es que el gobierno salió con la idea de hacer el standard deduction para lo que son solteros, los que son casados, los que tienen, son cabeza de familia, y para los que tienen negocios, que sería el QBI, que es el Qualified Business Income Deduction. Todas esas deducciones vienen mucho antes de calcular lo que es el AGI, que es el Adjusted Gross Income. ¿Y cuál es la diferencia entre eso y los créditos? Los créditos, hay muchos clientes que me dicen, no, pero yo tengo que tener crédito en eso, eso es lo otro. Son solamente, si ya tienen un crédito de por ejemplo, el Child Tax Credit, y no le dieron el otro crédito de energy, o hay tantos otros créditos, eso ya viene después de haberle calculado los impuestos. Entonces eso tendríamos que conversarlo en persona, porque ya se complica un poquito más. Hay casos en que me dicen, pero yo no recibí el tax credit de esto, ¿y por qué fue? Entonces, todo depende, y la variable importante es el Adjusted Gross Income. Cuando ya tenemos calculado el Adjusted Gross Income, tenemos ya los impuestos calculados, y uno dice, ¿dónde están lo de el AOTC? ¿Qué cosa es el AOTC? Es el American Opportunity Tax Credit. Tiene un estudiante, ustedes están pagando tuition para su hijo que va al college. Entonces, ¿por qué no fueron ingresados o aceptados esos créditos? Hay muchas razones. Podría ser que su AGI se pasó ya pasó el máximo, que es entre hasta 182,000 para married filing jointly. O se pasó, ya no están recibiendo el Child Tax Credit porque su AGI fue más de $400,000 y ustedes están haciendo el filing, married filing jointly. Entonces hay muchas variables como para contestar eso, así ya no darles una respuesta fija y acertada. Por eso siempre digo, hay varios casos en que tendríamos que sentarnos, analizar bien la situación, ver a quién le correspondería reclamar ese tax credit. En algunos casos no podrían reclamar a su dependent, y más bien tendrían que dejar que su dependent hiciera sus taxes individualmente para que él tome ventaja y acepte, ¿no?, recibir ese tax credit del American Opportunity Tax Credit.
1: Pues es que, como bien estás comentando, cada caso es diferente. Todos son importantes, pero no podrías generalizar. Tendrías que ver en específico, ¿verdad?, a cada cliente.
0: Es muy complejo. Por eso la gente cuando me dice, no, que yo hice mis impuestos yo personalmente, que usé esta aplicación comercial en la internet, lo hice yo mismo. Y cuando yo reviso, me doy cuenta que se olvidaron de deducir esto. Se olvidaron de este tax credit. Se olvidaron de varios detallitos. Y sí, se vuelve más complejo. Entonces, siempre les digo, está bien que se sientan ustedes autosuficientes, que lo pueden hacer todo. Pero sí es bueno que lo revise un profesional.
2: Muy bien, así es.
1: Ok, bueno, y continuando con las preguntas, todas muy importantes. Para las familias trabajadoras con hijos, ¿cuáles son los créditos tributarios más importantes actualmente?
0: Los créditos tributarios con una familia con hijos sería el Child Tax Credit y por supuesto siempre, como lo dije anteriormente, el American Opportunity Tax Credit es importantísimo. Ya he visto muchos casos que no están ingresando esos datos. ¿Cómo los ingresan? Vamos a expandir un poquito al respecto, porque esos dos datos de crédito son importantes. Vamos a decir que es una señora soltera con tres hijos. Los dos menores tienen entre 5 a 10 años y el mayor ya tiene 18 años y va a la universidad. Entonces, los casos que he encontrado es que sí, la mamá está trabajando, tiene tres trabajos para sacar adelante a sus hijos. Y lo que he visto que vamos a decir que el niño ya tiene está en su segundo o su tercer año en el college. Y lo que he visto que no, que yo hice mis impuestos yo solita. ¿Y qué pasó? Que al niño que ya estaba yendo a la universidad los dos años anteriores, ella no sabía lo del American Opportunity Tax Credit. Y ella estuvo pagando de su bolsillo, vamos a decir, 15,000, 20,000. Y no, que mi hijo recibía scholarship o grants. ¿Y cuánto fue lo que recibió? Solamente recibió 2,000 o 3,000 dólares de grants o scholarship. Y lo que ella pagó de su bolsillo fueron como 15,000 o 20,000 dólares cada año. Pero ella no sabía lo del American Opportunity Tax Credit. Entonces, eso es bueno saberlo. Ahorita mismo les digo, si eso les ha pasado, ustedes tienen 3 años para amendar esa declaración de impuestos. Desde el momento en que fue enviado o declarado, tienen 3 años para amendarlo. Vamos a hablar de un ejemplo. El del año 24, lo hicieron ustedes, usaron una aplicación online. Y lo mandaron y estaban contentos con eso. Se les olvidó o no sabían lo del American Opportunity Tax Credit. Entonces, ¿qué pasa? Lo llevan a su contador o su contadora, a la que tengan, con la que estén trabajando ahorita, o si gustan me pueden llamar. Podemos revisar y podemos amendar esa declaración de impuestos para que tomen ventaja de ese importante crédito.
1: Y concerniente al tema de la familia, ¿a quiénes podemos reclamar válidamente como dependientes en nuestra declaración de impuestos?
0: Muy buena pregunta. De hecho, recibí una llamada, eso fue hace un par de años atrás, una señora que tenía dos gatos y me dijo, ¿puedo poner a mis gatos? Es que yo los cuido mucho, yo gasto en veterinarios y medicinas. La respuesta es no. Tiene que ser un ser humano, no pueden declarar o reclamar a sus gatos como dependents. No lo hagan. O si no, me llaman para corroborar. Pero no, tienen pueden pedir a sus niños, pueden pedir a hijos biológicos, foster children, stepchildren, o if you're taking care of si están cuidando de sus padres y viven con ustedes. Tienen que, primeramente, hay que probar de que ustedes realmente, ellos han vivido con ustedes, ¿ok? Esa es una de las pruebas que tienen que pasar. Si me dicen, no, que mi hijo se pasó 8 meses con su papá y solamente unos 4 meses conmigo, entonces no califica. ¿Ya? Entonces, hay varios también detallitos ahí que conversar para ver si realmente los pueden pedir. Uh-huh. Entonces, sí, serían los niños, foster children, los padres que viven con ustedes.
1: Okay. Oye, y en este caso, o sea, si viven con la mamá, pero el papá es el que paga todo, ¿eso no vale? ¿Tendría que estar viviendo con el niño?
0: tiene que ser una de las pruebas que pide el gobierno es que el niño viva. Van a pedir pruebas de cuál es la dirección, van a pedir datos, por ejemplo, de los médicos, datos school records, y ahí se van a dar cuenta de que quién, con quién estuvo viviendo el niño, ¿no? Entonces, eso es importante.
2: O sea, que el requisito es que viva con el niño.
0: Eso es uno de los requisitos, son varios. Entonces, tendríamos que hacer la prueba del residency test, que le dicen. Entonces, por eso yo no puedo dar una respuesta así a esto va a pasar o esto ocurre. No, cada caso es diferente y complejo. Tendríamos que sentarnos, discutir y hablar. Primeramente, hay un documento, si hay un divorce decree, ¿qué es lo que dice ese documento? El documento dice que el papá los va a pedir en los años... de cómo se llama los números pares, cómo se dice, los años de vamos a decirlo, el año 24, el año 26, y la mamá lo va a pedir el 25, el 23, el 27, esos años, ¿no? Que ahorita no sé cómo se dice esa palabra en español.
2: Oh, dile en inglés.
0: Entonces está en el documento de divorcio, ¿no? Los papeles finales, quién va a pedir a quién, y si tienen tres niños, cómo se van a dividir a los niños. Entonces, eso es lo que primero que yo pido, es eso, que se reúnan con su contadora, traigan esos papeles, leer realmente exactamente qué es lo que dice, y por supuesto tenemos que corroborar y ver dónde estuvo el niño. ¿Estuvo más de 6 meses con el papá o con la mamá? Entonces, de acuerdo a eso se puede decidir quién va a pedirlo a los niños.
1: Bueno, pues Ángel Aguilar ha regresado. ¿Te parece si escuchamos un poquito?
2: Claro que sí.
1: Aprovechando que es tu artista favorito, vamos, queremos que te sientas como en casa. Aparte, por el sacrificio de venir en domingo. Bueno.
0: Ay, Dios, un sacrificio. No, yo encantada.
1: Bueno, pues nos vamos con Ángel Aguilar y regresamos en un momentito más. 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

0: Bueno, pues ya estamos de vuelta aquí en su programa La Única y tenemos a una invitada muy especial. Ella nos está hablando sobre los impuestos en Estados Unidos. El teléfono en cabina 419-372-8810. Por si gustan hacer sus preguntas o si quieren mandar un WhatsApp, es 312-508-9739. Y bueno, decíamos, mi querida Gina, recuérdame tu apellido para que no se enoje tu esposo. A ver, Gina.
1: Gina Council.
0: Gina Council. Ya no se me olvida, ahora sí. Gina Council. Ella es experta en el tema de los impuestos. Y bueno, continuando con la entrevista, querida Gina, si una persona trabaja por su cuenta en cualquier área, ya sea construcción, limpieza, Uber, jardinería, ¿qué gastos puede deducir?
1: Pues hay muchos gastos. Vamos a hablar, por ejemplo, del un gasto que es muy obvio y que muchos no lo ven obvio y se olvidan. Es el mileage, o sea, las millas. Lo que pueden hacer es, hay muchas aplicaciones que pueden bajar y ponerlas en su teléfono, que es el mileage tracker. Vamos a decir de que tienen que salir de su de su hogar y vamos a decir que es un landscaping. Tienen que ir a hacer un estimate al cliente. De ahí tienen que ir a comprar, más productos o equipo para lo del landscaping. Entonces, esos viajecitos son millas que ustedes muy bien podrían deducir. ¿Por qué son válidas? Porque todo está relacionado con su negocio. Ahora, si ustedes me dicen, no, que este fin de semana me fui hasta Indiana con mi familia a una casita que está ahí por el río, ¿no? Y para pasar el fin de semana, no pongan esas millas. Eso es algo personal. No confundan lo personal con lo que es del negocio. Si es estrictamente del negocio, entonces están viajando desde ese lugar de su negocio para ir a visitar al cliente, para ir, vamos a decir, a Lowe's o Home Depot, a conseguir una parte para la maquinaria que están usando ustedes para el landscaping, ¿no? Entonces, todo eso es válido, todo eso es de negocios. Todo lo que está relacionado con negocios, si ustedes tienen que viajar de aquí para allá, pueden incluir eso. Tienen que usar esa aplicación, como les digo, o tienen que tener como un cuadernito de apuntes. Todo tienen que tener todo bien escrito ahí. ¿Por qué? Porque si alguna vez ustedes recibieran una auditoría, ustedes tienen un documento para comprobar de que a dónde se fueron, qué pasó, todo lo tienen ya anotadito. ¿Okay? Entonces eso es importante. ¿Qué otras deducciones? Ustedes me están preguntando. Aparte de las millas, ¿qué otras deducciones? Por ejemplo, los materiales, ¿no? Los materiales que ustedes han comprado lo pueden deducir allí. Un equipo, vamos a decir que compraron una cortadora de acero que les costó $12,000. Lo pueden ingresar y puede ser capitalizado, ¿no? Capitalize. Entonces entra en un schedule que se llama el depreciation schedule, que les conviene a ustedes porque después eso entra al documento que se llama, en todo caso, el Schedule C, para hacer la deducción. Todo eso le va a ayudar a reducir su tax liability. ¿Qué otros gastos? Advertising. También tengo esos casos de que hay muchos clientes que están arrancando su negocio y gastaron que en publicidad y se les olvidó ingresar esos gastos. Entonces, advertising, marketing, están rentando una oficina que su amigo les está rentando una oficinita. Eso se llama rent expenses. Tienen que ingresar también. Eso es deducible.
0: Bien, pues muchas gracias. ¿Y cómo se comprueban adecuadamente esos gastos de trabajo independiente ante una revisión del IRS?
1: Lo que yo siempre recomiendo a mis clientes es que, primeramente, cuando ya empezaron su negocio, que establezcan bien un bank account, ¿no?, para el negocio. Entonces, usan esa tarjeta de débito de su negocio y comienzan a hacer los pagos. Si hacen un pago de renta, tiene que haber una factura, ¿no?, un recibo, algo que diga que ustedes están pagando una, o tiene que haber un lease agreement con la persona que ustedes están rentando esa oficina. Entonces, eso es una prueba fehaciente de que ustedes están realmente gastando. Hay cheques, y si no hay cheques, está todo en el bank statement. El bank statement dice que se fue, que gastaron no sé cuánto en el Home Depot de materiales. Bien, y si tuvieran los recibitos, pues lo tienen que guardar esos recibos, ¿no? Entonces, todo lo que sea detalle de lo que han gastado es importante guardarlo, porque esa es su prueba contundente de que realmente gastaron para ese negocio. Ahora, no me guarden recibos de que gastaron en medicina para su mascota y lo ponen allí y tratan de deducirlo. No hagan eso. Ya también, como les digo, eso me ha pasado, he visto casos así. No hagan eso de confundir lo personal con lo del negocio. O sea, si es estrictamente negocio y tienes recibitos, tiene su bank statement que todo muestra que es de negocio, entonces, por favor, eso es lo que tienen que guardar.
0: Y bueno, dentro del tema de los errores más comunes, auditorías y problemas con el IRS, ¿cuáles son los errores más destructivos que ves con frecuencia al revisar declaraciones de impuestos?
1: Vamos a decir que uno de los casos importantísimos es el no tener los datos apuntados. Un caso que hubo fue con un cliente que decía que tenía un Airbnb en Indiana. Entonces, quizás era cierto, pero no tenía nada documentado. Entonces, esos viajes que él se hacía desde Ohio hasta Indiana, no los tenía realmente tabulados o escritos. Entonces, ¿qué pasó? Que sí, le hicieron una auditoría y estuvo, es una cosa que es el contribuyente contra el IRS en la corte. Entonces, ¿qué va a decir el juez? Está pidiendo pruebas. El contribuyente no tenía cómo probar eso, porque no tenía nada apuntado. Entonces, ¿quién ganó el caso? El IRS ganó el caso. Sí. Entonces, ¿qué pasa cuando eso ocurre? No, pero... Y se desesperan, por supuesto, lloran y dicen, no, que eso no es real, yo realmente me fui. Apunten todo. Tienen que tener algún documento, algo que pruebe que ustedes fueron... Por ejemplo, el toll receipts, eso les dice que fueron allí. Entonces, pero todo lo tienen que tener apuntado, anotado. Okay, entonces sí, podrían ser auditados por una cosa así y perder el caso. A otro caso de auditoría que podría irles muy mal es el home office deduction. Eso también hay mucho. No, que mi oficina es de 300 square feet, ¿no? De 300 pies cuadrados. Entonces, y no es. ¿Y qué pasa cuando le hacen una auditoría? Que realmente es de 150. Entonces ahí lo que ustedes van a tener que pagar son unas multas por haber mentido, porque eso se llama fraude. Entonces, todas esas cositas que ustedes creen que no, a mí nunca me van a, nunca voy a ser auditada, no, que el IRS no, nunca se va a averiguar, con muchos millones de contribuyentes, eso no me va a pasar a mí. ¿Qué pasa si randomly you are selected? They are going to ask you for that. So as long as everything that you are, you know, todo lo que está uno declarando es real, si es real, no tienen por qué tener miedo. Pero si están inventando una historia, entonces tienen que tenerse a las consecuencias. Eso es lo que yo siempre les digo a mis clientes. Yo soy bien directa y bien clara. Midan bien su oficina. Si es realmente 150, pongan eso en el documento, ¿ok? Es el formulario 8829. Cuando ingresen eso, tiene que ingresar el tamaño de toda la casa y de la oficinita que ustedes están usando. Entonces, para poder hacer las deducciones correctamente. Y si alguna vez vienen siendo auditados, hay una auditoría al respecto, ustedes pueden dormir tranquilos. ¿Por qué? Porque ustedes declararon que su oficina es de 150 square feet. Van a medirlo y van a ver que así es. Entonces... Esas son las auditorías que yo las que más he visto casos. Para responder a tu pregunta, Andy.
0: Muchas gracias. Oye, y aquí viene otra pregunta también muy delicada. ¿Qué sucede si debo impuestos a la fecha límite y no tengo el dinero disponible para pagar? Me pongo a vender chicles en la esquina.
1: Oh, qué lindo. Buena pregunta, pero esa pregunta la recibo siempre y como les dije anteriormente, yo recibo muchos clientes que están muy, llegan hasta con la pena, llegan así como que ni siquiera me quieren mirar a los ojos porque sienten esa pena, ¿no? Entonces yo les digo, no hay problema, el IRS Primeramente, el IRS no los quiere poner realmente ustedes en prisión por no haber pagado. No, no. Primero, ¿qué hacen ellos? Si los tienen en prisión, nunca van a pagar. Entonces, ellos lo que el IRS quiere es que ustedes paguen, ¿no? Entonces, el IRS les da soluciones. Una de las soluciones se llama, y muchas personas me han dado cuenta que no saben, es el IRS Online Payment Plan. ¿Ok? So, keep that in mind. IRS Online Payment Plan. Lo pueden buscar y van a averiguar exactamente cómo es que funciona. Ahora, si se les hace un poco confuso y se pierden por ahí, entonces me llaman 419-902-6954. Entonces les puede dar una ayudita ahí, ¿ok?
0: Sí, así es, ya lo saben. ¿Y qué pasa si ignoro una carta o notificación por escrito enviado por el IRS?
1: Yo les recomiendo que nunca ignoren una notificación del IRS. Nunca lo ignoren. Hay personas que hacen eso. No, que después lo voy a leer. Y no, y cuando lo leen ya pasaron 3 años y se les ha ido acumulando muchas cartas, muchas notificaciones. Entonces, una de las razones por las que yo digo que ya tomen acción, pero inmediato. ¿Por qué? Porque cuando ustedes reciban una notificación, ustedes ahí en ese momento tienen que identificar si esa notificación primeramente es legítima o es fraude. Porque hay muchos scam letters floating around que están llegando a muchos taxpayers y que no son legítimas. No son, y que dicen, por ejemplo, les voy a dar un ejemplo. Una que dice, usted le debe $16,000 a los Estados Unidos que tiene que pagar del IRS y si no lo paga ahorita mismo, vamos a tomar posesión de su casa o de sus pertenencias. Entonces, es una manera de asustar a la gente, de intimidar, para que la gente llame ese número y diga, no, voy a pagar. Entonces, ellos usan un número que es no es del IRS, es un número que es muy parecido, usan números parecidos. Uno llama y la gente les da prácticamente su vida ahí, ¿no? Que el código, que el login, que el bank account, que el routing number, todo. Entonces, ya con eso ya tienen ya y toda su información. No hagan eso. Entonces, lo primero que tienen que hacer es, sí, cuando reciben ese documento, lo leen. No lo entienden o parece absurdo porque ustedes ya pagaron sus impuestos. Entonces, ¿por qué le está llegando esto? O les llega uno que dice, usted está recibiendo un reembolso de $7,500. Por favor, llene este formulario porque usted está recibiendo un reembolso. Entonces la gente cae, ¡ah, mira, me tocó! Le dicen a su esposo, mira, honey, me llegó esto, nos está tocando un reembolso extra y se emocionan, ¿ya? Entonces eso es falso, ¿ya? Eso es falso, ¿por qué? Porque lo que ellos quieren es que ustedes llamen, les den la información, ellos supuestamente les hacen un wire y no va a pasar. Y en otros casos le mandan un cheque falso. Ahora esos cheques tienen que estar ya un poco más, ponerse, como se dice en México, abusados, ¿no? Sí. Entonces ponerse más, ¿no?, listos al respecto. ¿Por qué? Porque primeramente el IRS ya no está mandando cheques, ¿ya? Eso por una. Entrada. ¿Ya? Por entrada. Dos, si les van a hacer un reembolso, se los van a mandar directamente, es direct deposit a su cuenta, que ellos ya tienen, que el IRS ya lo tiene porque ustedes hicieron sus impuestos, les llegó un reembolso de $650, estaban ustedes contentos con eso. Entonces el IRS ya tiene su, no tienen por qué recibir ustedes una notificación que les pida nuevamente esos datos. Eso sería ya, ahí sí es sospechoso. Cuando ya el IRS, y todavía viene con el logo del, ¿no?, está membretado con el logo del IRS y me dice, no, pero que Gina, si es legítimo, ven a mi oficina, me muestra esa carta, entonces yo le voy a decir si es legítimo o no, porque uno se da cuenta también los números. Si dice 1-800-829-1040, ese es el número del IRS, pero viene con otros números que son parecidos, pero no son. Entonces ahí hay una sospecha, que viene con una dirección que dice P.O. Box, such and such, Mommy, Ohio. El IRS tiene Ogden, Utah, una dirección Ogden, Utah, quizás Cincinnati o otras direcciones, pero cuando yo lo veo digo, ah, ya, este es legítimo y este no. Entonces, solamente es cuestión de verlo y ver a qué dirección está pidiendo que usted mande sus datos y uno se da cuenta si es legítimo o no. Entonces, sí, para responder a tu pregunta y resumirlo todo, sí es importante no ignorar esas notificaciones de la IRS y ponerse en contacto con su profesional, ¿no?
0: Pero sobre todo también estar en contacto con el profesional para que él asesore y te ayude a darte cuenta si el documento es verídico, ¿verdad?
1: Sí, sí.
0: Si es legítimo. Ok. Antes de ir a la siguiente cápsula musical, si una persona se da cuenta de que cometió un error en las declaraciones de años pasados, ¿se puede corregir?
1: Sí, se puede corregir, que es lo que es el amended tax return. Tienen 3 años para amendarlo desde la fecha en que fue declarado. Si vamos a decir que lo declararon el año 24, lo mandaron el 10 de abril del año 24, entonces tienen hasta el 10 de abril del año 27 para corregir ese documento. Y seguro que lo que declararon fue por el tax year 2023.
0: Bueno, pues yo creo que seguimos con más de la entrevista. Esta niña se nos volvió a ir. Y Ángela otra vez se nos fue. Vamos a esperar a que regrese. Y bueno, esta siguiente etapa era ya para concluir, pero de todos modos, no por ello no es... importante para los emprendedores en Bowling Green que están abriendo su primer negocio, ¿cuál es el error tributario más común? Bueno, de Bowling Green y de toda la región.
1: Pues primeramente yo siempre ahí echan, ¿no? O sea, les echo porras, ¿no? Porque qué lindo que hay tanta gente que está con, sobre todo últimamente, muchos jóvenes que son emprendedores, que quieren iniciar su negocio, pues qué lindo y les deseo lo mejor. Pero sí, ¿cuáles son los errores que he visto de jovencitos emprendedores? Que si lo hacen entre, vamos a decir, entre 2 o 3 hermanos, tienen de todas maneras que tener el operating agreement, es muy importante. Vinieron 2 hermanos justamente hace poco. Uy, tenemos una llamada. Hola, buenos días. Hola.
2: Nosotros vamos a seguir porque nos
1: sacó ¿seguimos?
2: Seguimos.
1: Ya. Entonces, seguimos adelante. Llegaron 2 hermanos y me dijeron, no, que nos hicieron nuestros impuestos y es 50-50% y no es así. Es, yo soy 70 y mi hermano es 30. Entonces, yo por eso siempre digo esto, cuando empiecen un negocio, es importante tener el operating agreement in place. Hablen con un abogado, tengan ese documento listo que realmente estipule cuál es su porcentaje de ownership. O sea, si uno tiene 70% y el otro 30, tiene que estar bien estipulado allí. ¿Por qué? Porque más adelante, en 3 o 10 años, en 15 años, cuando ustedes ya decidan cerrar el negocio y vender la parte que le corresponde al otro y distribuirlo como es debido, para que no hayan disputas. Esas son una de las cositas que yo he visto. También lo he visto con un cliente que eran 4 partners, eran familia y terminaron por... creo que ya no se hablan uno con el otro porque nunca tuvieron un operating agreement in place. Entonces eso es muy importante. Mi consejo, el consejo más importante es eso. Cuando tengan o empiecen un negocio, ahora vamos a ver si lo empiezan ustedes solos, individualmente, entonces no olviden guardar sus recibos, sus gastos, tener una lista de todos los gastos y ingresarlo correctamente en el Schedule C, si solamente es usted el único dueño de su negocio.
0: Okay. Bueno, mi querida Gina, vamos a un musical más con Ángela Aguilar y regresamos para cerrar esta entrevista contigo. Muchísimas gracias por estar aquí el día de hoy.

0: Bueno, pues ya estamos aquí de regreso en cabina y estamos por terminar la entrevista, estamos por despedir a nuestra primera invitada especial, Gina Council. Gina Council, que es una experta en tema de impuestos para los que tengan negocio, chicas, porque tenemos aquí nuestras siguientes invitadas de lujo también en este domingo espectacular. Y bueno, para cerrar la entrevista sobre los impuestos, híjole, es que hay tanto que preguntarte, Gina.
1: Sí, es bien amplio, por eso yo te digo. Llámeme al 419-902-6969

0: 5-4, porque cada caso es diferente y puede ser muy complejo. Así que sí, si me llama, hacemos una cita, yo encantada.
1: Así es, muchísimas gracias. Y bueno, de las últimas preguntas, porque lo que sigue es que nos pases tu información nuevamente, ya quien desee acercarse contigo y que le expandas todas o le aclares todas las dudas, pues ahorita vamos a dar tu información. Pero la última pregunta que yo quisiera hacerte es, ¿por cuántos años debemos guardar de forma segura nuestros documentos fiscales impresos y digitales?
0: La manera, los años que yo digo son 7 años. Para estar más seguros, 7 años. Aparte que 7 es mi número favorito. Mi número de buena suerte.
1: Ok, ¿por qué? Porque eres del 7
0: Ah,
1: de
0: sí,
1: mayo.
0: pues, o sea, 7 de mayo, 7 de mayo.
1: Ya
0: Entonces,
1: saben,
0: es
1: a ver,
0: 7, ¿no?
1: los clientes, 7 de mayo váyanse poniendo guapos
0: No,
1: para
0: sí,
1: preparar.
0: me traen serenata, mariachis. Me
1: Bueno,
0: llenan de flores.
1: pues sí, pero porque cada que dices mariachi me volteas a ver, ¿quieres que te lleve serenata?
0: Uy,
1: Es un
0: ¿sabe? No,
1: mensaje subliminal.
0: no, un mensaje
1: Un mensaje subliminal, está muy
0: subliminal.
1: bien.
0: No, no, no, es que yo creo que usted lo mencionó un día, entonces ya se me quedó. La veo a usted, digo, ya, mariachi, que me traigan.
1: Mariachi, así es. Mi querida Gina, pásanos por favor tu dirección nuevamente, tu teléfono, los horarios, para que toda la gente tenga pues la información y podamos acercarnos contigo.
0: Pues nuestro horario de oficina es de lunes a viernes, de 8 a 8 de la mañana, 5 de la tarde. 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Mi nombre completo es Gina Cancel. 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Y si por alguna razón no me hallan o la línea está ocupada, pueden enviarme un mensaje de texto a ese mismo número.
1: Pues no nos queda más que agradecer tu presencia en este domingo para el programa La Única desde Bowling Green. Muchísimas gracias por tu tiempo.
2: Gracias, gracias a usted.
1: Y pues seguimos en contacto, Gina.
0: Gracias, gracias. Muchísimas gracias. Que tenga un lindo día.

0: Transmitiendo para ustedes, recuerden que ahora tenemos nuestras siguientes invitadas de lujo y ellas nos van a hablar sobre la apertura de una clínica en Oregon, Ohio. Así que bienvenidas a su programa, chicas.
1: Gracias.
0: Y regresamos en un momentito más.

0: Pues ya estamos de lleno en la segunda entrevista con dos chicas muy lindas que nos acompañan el día de hoy en su programa La Única. Muchas gracias a las dos por venir en Domingo Santo.
1: Gracias por la invitación.
0: Sí, ¿no? Y bueno, vamos a entrar de lleno porque yo sé que el tiempo apremia y pues ya han de tener su día bien organizado. Empezamos con la doctora. Primeramente, dime tu nombre para no pronunciarlo mal. A ver, Yalili.
2: Yalili Gómez.
1: Yalili Gómez, ok.
0: Bueno, pues ahora sí, ya conociendo bien la pronunciación, bienvenidas al su programa La Única. Y bueno, para comenzar quisiéramos hablar un poquito de tu trayectoria. ¿Cuándo supiste que la medicina era tu vocación y cómo fue tu experiencia al graduarte de médica en Cuba, verdad?
2: Bueno, yo desde pequeña siempre supe que... ¿Sí? Ok. Yo desde pequeña supe que quería ser médico. Siempre tuve esa vocación. Yo digo que nosotros los profesionales de la salud nacemos con esa semillita dentro, que sabes que quieres aprender para poder ayudar a los demás. Siempre me encantaba. Yo desde pequeña andaba con una bata puesta, andaba curando pues heriditas de mis familiares, de mis amigos, y siempre lo supe. Ya luego pues entré en la universidad, me gradué y luego vino el COVID. Tuve experiencia trabajando durante el COVID, ayudando a muchas personas que desgraciadamente pues la pasamos, porque me incluyo, muy feo en esa etapa. Y ya luego pues vengo a los Estados Unidos y quiero seguir mi carrera acá. Y pues comencé también estudios aquí para certificarme, para ser una profesional de la salud de los Estados Unidos también.
0: Perfecto, ok. Muy bien. La formación en Cuba es muy exigente en lo clínico y en la relación con el paciente. ¿Qué valores o aprendizajes de esa etapa inicial siguen rigiéndote en tu práctica hoy en día?
2: Sí, creo que lo más importante de mi formación como profesional de la salud cubana es eso, la empatía y la relación médico-paciente. Sabes que a nosotros, los latinos, los hispanos, nos gustan que el médico nos mire, primero que todo, que nos toque, que hagan un examen físico bien hecho, que nos valore, que nos vean como una persona, que se importen por lo que nosotros sentimos y por escucharnos. Y eso es el principal valor que aprendí estudiando medicina en Cuba y que lo he llevado a la práctica aquí, porque siento que a veces pues el sistema hace que se pierda un poquito eso acá. Y es lo que he querido inculcar, los valores que aprendí como profesional de la salud cubana, llevarlo a la práctica aquí, que nos sintamos como en casa, como en el consultorio de la esquina de nuestra casa.
0: ¡Qué excelente! Oye, y el proceso de emigrar representa un reto para cualquier profesional de la salud. ¿Qué significó emocional y profesionalmente tomar la decisión de emigrar a los Estados Unidos?
2: Pues bueno, una pregunta muy interesante, porque fue un proceso muy difícil. Pasas de ser alguien pues conocido y reconocido en el lugar donde vives, porque sabes cómo son los profesionales allá en Cuba, a venir acá, que pues no eres nadie, que estás encontrando tu lugar otra vez en el mundo y que estás empezando desde cero. Pero siempre se los digo, incluso a las nuevas generaciones y a mis colegas que están acá, que este país te da muchas oportunidades, solamente tienes que seguir luchando por tus sueños. Si tienes una vocación, sé que a veces tenemos que tomar otros trabajos y para poder sobrevivir, pero no importa, si tú sigues enfocado en lo que quieres, este país te da las herramientas para que tú puedas estudiar, para que puedas ejercer también acá. Sé que es difícil, pero si sigues enfocado, lo puedes hacer. Y hay muchas, muchas oportunidades, muchos cursos, muchas escuelas, incluso hasta en español, que también te permiten pues pasar esos estudios y que puedas ejercer aquí también y puedas ayudar a la comunidad tuya, a la comunidad hispana, aquí en los Estados Unidos.
0: Sí, Excelente, mira, ese dato no me lo sabía, que también puedes hacer los exámenes en español, pero es importante.
1: Bueno, exámenes, no,
0: la información.
2: Sí, pasar como escuelas y todo también puedes en español, pero sí los exámenes son completamente en inglés, por eso tienes que echarle muchas ganas.
0: Tienes que dominar el idioma. Pues bueno, pues sí, tienes que adaptarte, ¿no? Si vienes a un país donde se habla inglés, pues obviamente tienes que aprender el idioma. Querida, como no tiene acentos, no sé cómo pronunciar.
2: Yalili.
0: Yalili, ok, perdóname. Yalili. Muchos médicos hispanos enfrentan barreras al llegar al país. ¿Cómo fue para ti el proceso de adaptarte a un nuevo sistema médico y certificar tu titulación como, registered nurse? Ajá. ¿Cómo estuvo eso? A ver, cuéntanos.
2: Acá tú puedes, con los certificados que tengas, ya sea de enfermero, de médico, de los estudios que hayas tenido, hay escuelas, por ejemplo, escuelas en Puerto Rico, como es EDP University, Sagrado Corazón, varias escuelas que te permiten, sobre todo a nosotros los cubanos, pues estudiar y hacerte enfermero registrado de los Estados Unidos. Luego puedes pasar ya a ser un bachelor, luego nurse practitioner, y hay muchos pues que sí pasan los board y sí se certifican como médicos también aquí, pero bueno, ya eso es un proceso más largo, pero también se puede lograr.
0: Claro. Okay, yo estaba leyendo tu perfil y en el cual destaca tu especialización como injector. Ajá. ¿Cómo descubriste tu pasión por la estética médica y el rejuvenecimiento facial?
2: Bueno, yo siempre he sido muy presumida, siempre he sido una mujer que me ha gustado mucho verme bien. Yo digo que la apariencia es muy importante, claro, porque muchas veces como te ven, te tratan. Y uno puede estar pasando por un momento muy malo de su vida, sin embargo, te maquillas, te arreglas, te pones bonita o bonito, porque en el caso de los hombres también, y eso te eleva la autoestima y te cambia la energía, te cambia el mood, te cambia todo. Yo siento que es muy importante verte bien para sentirte bien también.
0: Excelente. Y sí, indiscutiblemente, y a veces son detallitos, ¿no? Tómate un buen baño, ponte tu perfume favorito. Trata de sentirte cómoda contigo. Excelente. Oye, siguiendo con el tema de la estética, a veces se piensa que la estética es algo superficial. Bueno, tú nos acabas de compartir que es algo más allá. Pero desde tu mirada médica, ¿por qué la medicina estética se relaciona también con el bienestar y la autoestima?
2: Pues básicamente por eso, porque sobre todo las mujeres o incluso los hombres también, pero cuando atravesamos problemas, el estrés, el trabajo, las mujeres cuando damos a luz muchas veces, que nos quedamos, que nos sentimos feas, que nos quedamos sin energía, nos quedamos sin tener ganas de hacernos de nada en la casa o sin tener ganas de retomar pues otra vez el trabajo, porque te sientes diferente, tu cuerpo ya ha cambiado. O mujeres en edad, que es muy importante este tema, y luego pues quisiera hablar de eso en otros programas, en otros, de las mujeres en la edad perimenopáusica o menopáusica. Empezamos a bajar nuestras hormonas y empezamos a cambiar también por fuera, nos empezamos a pensar que nos sentimos feas. Entonces, ahí es cuando la medicina estética pues juega un papel fundamental, con pequeños retoques que siempre conserven tu naturalidad, que siempre conserven pues tu armonía. Pequeños retoquitos hacen que tú te veas diferente, que tú veas rejuvenecida, que te veas otra vez con ganas de vivir, con ganas de hacer.
0: Esto está sonando muy interesante. El campo de los inyectables requiere un profundo dominio de la anatomía. Como entrenamiento, como médico, te da una ventaja diferencial a la hora de realizar procedimientos seguros. Eso es indiscutible, ¿verdad? Tuviste una preparación que va de la mano con la medicina, pero tiene una especialidad, supongo.
2: Sí, actualmente, además de ser una profesional de la salud, porque tienes que ser profesional de la salud acá, tienes que ser o enfermero registrado, o nurse practitioner, o médico, o odontólogo, para practicar los inyectables. Y cuando eres, por ejemplo, enfermero, pues tienes que contar con un director médico que supervise también tu práctica de inyectables. Es muy importante que siempre los pacientes sepan dónde ir, que vayan con un profesional, porque si no conoces la anatomía, no conoces por dónde pasa, pues arterias, venas, dónde está un músculo, dónde está el otro, no vas a poder hacer un trabajo pues de excelencia como el que queremos. E incluso si hay complicaciones, pues si no eres profesional de la salud, no vas a saber manejar las complicaciones que pueden aparecer, porque los inyectables son procedimientos también médicos.
0: Sí, es qué importancia. Es por eso poder acercarse a gente especializada para evitar problemas a futuro. Y bueno, antes de entrar a la siguiente cápsula musical, ¿cuáles son las consultas o tratamientos más solicitados actualmente para la comunidad en tu práctica clínica?
2: Bueno, ¿me estás preguntando por la parte estética o por la parte de medicina general?
0: Lo que tú nos quieras, las consultas o tratamientos más solicitados en general.
2: Pues los tratamientos y las consultas más solicitadas entre los pacientes siempre es de enfermedades crónicas, enfermedades muy conocidas o que a veces no saben que tienen, pero tienen los síntomas, como son hipertensión arterial, la presión alta. Es uno de los más vistos en consulta todos los días. La diabetes mellitus. Cuando tienes la glucosa o el azúcar, como se conoce popularmente, elevada. La obesidad es una de las consultas más frecuentes, porque en este país la comida, el estrés y el poco tiempo para hacer ejercicio nos afecta mucho. Entonces la obesidad creo que también es uno de los fundamentales. Acá.
0: Muy bien, pues ahorita vamos a una cápsula musical con Juan Gabriel y Rocío Dúrcal para cambiar un poquito el género, si les gusta, ¿verdad?
1: Sí, sí.
0: Bueno, y regresamos con nuestras invitadas en su programa La Única. Muchas gracias por sintonizarnos.

0: Bueno, pues ya estamos al aire nuevamente con nuestras siguientes invitadas el día de hoy. Ellas nos van a hablar de la clínica que está por aperturarse en Oregon, Ohio. Y bueno, bienvenidas nuevamente, chicas. Gracias por haber aceptado una entrevista en domingo. Se han ganado el cielo. Con eso ya se ganaron el cielo. Ok, bueno, pues vamos hablando de la clínica en Oregon, Ohio. ¿Cómo nació la oportunidad y el proyecto de establecer su propia clínica en esta región?
1: Bueno, creo que ahí es donde pues entra mi socio, mi partner aquí, porque somos familia, somos familiares, tenemos relaciones excelentes como familia ya desde Cuba. Y ella, yo vivo en Houston, Texas, donde tenemos clínicas hispanas. Somos dueños de clínicas hispanas en Houston, Texas, para, enfocado en la comunidad latina, enfocado en la atención primaria de salud para la comunidad latina. Y ellas me estuvieron visitando. Desde que vieron cómo era la clínica, cómo era la atención, cómo salían nuestros pacientes, quedaron maravilladas. Y así pues surge la idea. Porque, bueno, ya puedo dejar que ella diga su percepción.
2: Sí, yo fui y conocí las instalaciones y dije, wow, esto lo necesitamos en el Northwest, porque en cerca de Ohio, ni Michigan, ni nada parecido, tenemos nada parecido así, que nos atiendan en nuestro propio idioma, que nos eduquen en nuestra salud, porque es algo muy importante conocer qué está pasando con nuestro cuerpo en nuestro propio idioma, uh-huh. Para poder conocer mejor, porque íbamos al médico y sí nos atendían en nuestro idioma, pero a través de una pantalla. Teníamos un traductor o alguien que nos iba y nos hacía como de traductor y así, pero no creo que, bueno, yo personalmente no me sentía como muy a gusto ni escuchada como yo quería, como me sentía, como quería hablar yo al doctor para que él me entendiera. Claro. Y entonces yo dije, necesitamos tener una clínica hispana completamente en Ohio, en Toledo, en Oregon.
0: Uh-huh. Sí, bueno, pues es la región, o sea, decimos Toledo, pero está muy cerquita Oregon, así como está muy cerquita Perrysburg, está muy cerquita todos esos lugares aledaños. Ajá. Para quienes no conocen la clínica aún, ¿qué servicios principales ofrecen y cuál es la filosofía? Bueno, que lo han venido manejando y me parece maravilloso, pero ¿cuál es la filosofía de atención al cliente que los distingue? A ver, ¿quién de las dos quiere contestar?
1: Ok, miren, voy a empezar diciendo que nuestra clínica, que abrirá mañana sus puertas a partir de las 9 de la mañana, a las 10 va a ser el grand opening, pero desde las 9 va a estar abierto. Quiero decir que se llama Clínica Hispana Ohio, porque vamos a estar recibiendo pacientes de todo el estado, de ciudades cerca, de ciudades lejos. Va a ser la primera clínica hispana como tal en todo el estado. Va a estar enfocado a la comunidad latina, con médicos cubanos, con atención completamente en español. La clínica va a estar ubicada en 2739 Navarre Avenue, suite 302, Oregon, Ohio, es código postal 43616. Esa es la dirección, se llama Clínica Hispana Ohio. Y los principales servicios que vamos a estar brindando son atención primaria de salud, enfermedades crónicas, como ya lo hablé, hipertensión arterial, diabetes mellitus, artritis, enfermedades de tiroides como hipotiroidismo, hipertiroidismo, enfermedades circulatorias, enfermedades cardiovasculares, control y seguimiento a los pacientes que pues padecen todas estas enfermedades, mandándoles sus tratamientos a farmacia, también enfermedades agudas, flu, COVID, cuando tienes dolor de garganta, gripe, todo eso. Niños a partir de los 2 años también nos pueden llegar. Programas de pérdida de pesos, los sueros para rehidratar a los pacientes, por ejemplo, que trabajan en la construcción, que trabajan fuera, en el sol. Todos esos van a ser también los servicios que vamos a tener.
0: Muy bien. Bueno, pues quiero volver a saludar a JD porque creo que te está tapando el micrófono. Y ella es la responsable, a ella le agradecemos y le merecemos que este tipo de clínicas como la que tú ofreces en Houston, ahora la estemos por abrir en Oregon, Ohio.
2: Ya casi horas.
0: Así que muchísimas gracias, JD, por tu visión, muchísimas gracias. ¿Nos puedes contar un poquito de el personal? ¿Tú sabes del personal? Porque hoy debió haber estado aquí, hay que regañarla, pero fue mi culpa porque no le mandé llegar la invitación. Nuestra querida Daniela, ella es parte del personal, ¿verdad?
2: Correctamente. Va a ser un personal no muy grande. Vamos a ser como una familia en la clínica. Vamos a estar Daniela, nuestra doctora. Vamos a tener a Mari, que va también a acompañarnos. Mildrey va a ser la encargada de nuestra
1: administradora,
2: nuestra clínica. Y también voy a estar yo en el front desk, atendiendo a todos nuestros clientes cuando llegan, cuando llamen y tengan cualquier pregunta. Ahí voy a estar yo. Yo voy a tratar de responderle todas sus inquietudes y a darles el mejor servicio posible.
0: Uh-huh. Bueno, pues nuevamente muchas gracias, bueno, a las dos y a ti en especial, JD, por tener esta visión y pensar en la comunidad hispana. Como dices, no hay como llegar a un lugar y que te atiendan con la calidez que tenemos los latinos, ¿no? Porque aquí la gente es muy linda, pero ciertamente los latinos nos distinguimos por ser como más cariñosos. Y a veces aquí la gente lo toma como con miedo. Ay, ¿por qué me sonríes? ¿Por qué te me acercas? Y eso es algo que tenemos que aprender a convivir y a entendernos y que ellos sepan que así somos nosotros. O sea, es una forma diferente de tratar, pero siempre con el respeto que todos nos merecemos, ¿verdad? Muy bien, chicas. Pues bueno, para continuar con la entrevista, muchos estudiantes e inmigrantes también de aquí del estado de Ohio sueñan con ejercer su profesión. ¿Qué consejo les darían, sobre todo a un profesional inmigrante que empieza de cero? ¿Cuál sería el consejo?
1: Bueno, mi principal consejo sería que nunca pierdan la fe. Es muy importante tener fe en que todo pasa, en que a los momentos malos también nos ayudan y nos hacen aprender de errores, aprender de obstáculos que nos pone la vida para salir adelante. Primero que aprendan el idioma, es muy importante familiarizarse con el inglés, y si tienen en mente siempre pues homologar algún título o empezar a estudiar, siempre familiarizarse con el inglés, pero nunca, por favor, nunca pierdan eso que nos enseñaron en Cuba o en cualquiera de nuestros países. Esa empatía, eso es lo más importante. No perder la empatía, no perder ese trato cálido hacia el paciente, porque es lo que más agradecen. He visto aquí que además de los conocimientos que tenemos que tener, al recibir un paciente, yo siempre hablo enfocada en mi comunidad hispana, pero quiero decirles que la comunidad americana ha sido también muy buena con nosotros, nos ha aceptado y nos ha abierto las puertas, y tenemos muchos pacientes también americanos, que el idioma nunca ha sido una barrera, porque ellos, al ser atendidos de esta manera que nosotros pues atendemos, valga la redundancia, a los pacientes, les encanta. Tengo muchos pacientes americanos también que les gusta cómo nosotros los atendemos, que van a nuestras clínicas. Pero bueno, enfocándonos en la pregunta, lo primero sería eso, que nunca perdieran la fe, que se enfocaran, que siguieran sus estudios, que siguieran su camino, que se sacrificaran, porque se van a tener que sacrificar doble, van a tener que trabajar, que estudiar, que llevar dos vidas, digamos, a la par, pero que nunca pierdan esa manera en que nos enseñaron a tratar a las personas como seres humanos.
0: Perfectísimo. Muy bien, pues ahora hablando un poquito hacia el futuro, la idea era ofrecer a la comunidad latina aquí en el estado de Ohio esa calidez que están ofreciendo ahí en Houston. ¿Por qué aquí no? Y después, ¿qué sigue? ¿Expandirse más o reforzar bien la clínica? ¿Cuáles son las miras a futuro?
1: Bueno, primero queremos sentar las bases. Uh-huh. Y pues esperamos que toda la comunidad latina pues se nos una, sean nuestros pacientes, se sientan bien atendidos. Y solo si pues hacemos un buen trabajo, que eso es lo que pienso que pase, porque en Houston nos ha pasado así, en Texas, pues vamos a expandirnos y vamos a abrir otras clínicas para otras ciudades donde nuestros pacientes, ya sean ancianitos, niños, mujeres, padres y madres ocupados, que no puedan llegar hasta Oregon, vamos, pues pensamos que si todo está bien, que creo que así sea, uh-huh, seamos muy demandados en la comunidad y podamos abrir en otras ciudades para pues hacer llegar nuestros servicios a otras comunidades también.
0: Okay, excelente, muy bien. Si tuvieran que, me la contestan las dos, ¿eh? Uh-huh. Si tuvieran que resumir en una sola frase lo que representa su clínica para ustedes y para la comunidad, ¿cuál sería esa frase o esa palabra? Si tuvieran que decirlo.
1: Para mí sería como volvernos a sentir como en casa, volvernos a sentir atendidos como en casa.
2: Yo diría calidez humana.
0: Ok. Bueno. Muy bien. Y chicas, ya para despedirnos, quisiéramos saber, para agendar una consulta, encontrarlos en redes sociales o visitar la clínica que está en Oregon, Ohio, que de hecho está en la avenida principal de Oregon, que es Navarre Avenue. Pásenos sus datos, por favor. A ver, ¿quién nos lo va a pasar?
1: Claro que sí. Primero quiero dejar algo muy importante dicho, y es que no se necesita cita previa. Los pacientes pueden llegar siempre y cuando estemos abiertos, que estamos de lunes a viernes de 9 de la mañana a 8 de la noche abiertos, y el sábado estamos abiertos de 9 a 5 y domingo de 10 a 5, porque queremos abrir los 7 días de la semana para que nuestros pacientes puedan llegar siempre que quieran sin cita previa, porque pues las enfermedades no nos avisan, ¿verdad? Nada más te sentiste mal, llega a nuestra clínica y te vamos a atender sin tiempos de esperas, sin largas filas, en el momento en que usted llegue, completamente en español. 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Pueden buscarnos por Google también. Y bueno, después que vayan a la clínica y nos busquen por Google, por favor dejen su reseña de cómo fueron atendidos. Claro. Para que eso pueda llegar a otras personas y podamos seguir ayudando siempre.
0: Okay. ¿Algo que quieras compartir?
2: Que estamos en Oregon, Ohio. Okay. Pero también vamos a atender a todos nuestros pacientes que lleguen de todos los estados. Si viven en Michigan, en Detroit, pueden venir. Tenemos las puertas abiertas para todas las personas, latinas o no latinas. No importa que no hablen español, también tenemos servicios en inglés.
0: Wow, o sea, el servicio completo, porque es bilingüe. Sí. Excelente. Pues chicas, fue un verdadero honor, un placer tenerlas aquí, y esta es su casa. Cuando quieran seguir compartiendo más sobre la clínica o cualquier otro asunto, aquí son bien recibidas. Y pues no nos queda más que agradecer su presencia y que no quieren mandar saludos, porque yo sé que hay mucha gente que las está viendo. Yo le mando saludos a Dani. Doctora Dani, le pido una disculpa nuevamente porque no tenía el conocimiento que iba a estar en el proyecto, pero es un honor saber que usted va a estar en la clínica Ohio. Y a estas chicas, muchas gracias. Pero a ver, los saludos para el marido, para el tío, para...
1: Bueno, saludos a todo nuestro equipo. Primero a la doctora, a nuestra enfermera, a nuestra administradora, a los otros dueños, a todos. Saludos a todos. Muchas gracias por hacer posible, por apoyarnos siempre en esta idea. Y un saludo pues a toda la comunidad, a todos los que nos están oyendo. Por favor, no duden. Si tienen cualquier pregunta, cualquier miedo, cualquier dolor, cualquier cosita que se sientan, vayan, siempre serán atendidos, por favor.
0: Okay.
2: Yo quiero saludar a nuestros familiares que están en Cuba viéndole en vivo en Facebook. Un saludo para ellos desde aquí, desde Ohio. Y también para la comunidad de Toledo, que conozco muchas personas, les digo que nos visiten, que por favor cualquier duda me hagan saber. Personalmente me pueden escribir, pero siempre voy a estar en la clínica, así que si tienen cualquier duda me pueden llamar a ese teléfono y yo los voy a atender.
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0: Pues muchas gracias por haber estado aquí el día de hoy. Nosotros nos vamos a un número musical para poder despedir a estas chicas y pues gracias, seguimos en contacto.
4: Gracias.

0: Buenas noches, pues ha llegado el momento de presentarles a uno de nuestros invitados de lujo.
1: Esta noche, lo nuevo de Enrique, quizás.

0: Hello.
1: Hey, Jaking.
0: Hey, Fanny, ¿qué es la que hay, mami?
1: Dile a Maximan, tengo la idea perfecta para la canción.
0: Claro que estoy con Maximan, sí.
2: ¡Wow, qué pa'o!
1: En el estudio, en 20 minutos.
0: We'll beat it, ¿ok? ¡Hala! Oh,